0: alguna tendrá que ser la primera, ¿no?
1: Y lo de la novia, sí.
0: Sí, obviamente está buena.
2: Pero es que si no te muerdo yo, no te puede morder nadie, o sea, eres un pedazo de tramposo, no juego más contigo ya.